7 de la noche y 11. 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

7 de la noche y 42. 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

0: 8 de la noche y 12
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0: 8 de la noche y 20.
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8 de la noche y 41 en las encuestas. 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

0: con Barros Tigre. Con nuestra...
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0: de la noche. Y 42
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0: 10 de la noche en punto.
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0: 10 de la noche y 20
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0: 10 de la noche y 40.
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de la noche. Y dos, nadie nos detiene. 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

0: de la noche y 21
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1: Una
0: en punto.

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1: 1:10.
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Radio Sonrisa te da la hora. 1:20. 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
1: 1:40.
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Radio Sonrisa te da la hora. 1:52 en junio. 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
1: 2:00
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1: 2:20.
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4: 2:30.
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1: 2:40
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0: Radio Sonrisa te da la hora. 3:12.
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0: que en un ratito te lo va a dar, bandido, ¿sí?
1: Vamos, ya te veo, tío.
0: Otra se da vuelta, se creen guías, ya dicen.
1: ¿Y eso por qué ya vuelta?
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1: Chamboncillo, ya está así.
0: Y la ultimita, hay algunas que se creen vagas.
1: ¿Y eso por qué ya vuelta?
0: Porque te paran saco.

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0: Radio Sonrisa te da la hora. 3:32.
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1: 4:10.
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Esto sí.

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1: 4:32.
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1: 4
0: y 42 en junio. 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
1: 4:51.
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7: 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Por ejemplo, hoy en día existe una enfermedad muy peligrosa que se viene apoderando de muchas personas. Ya no respeta edad ni condición económica. Me refiero a esta enfermedad tan dolorosa y complicada como es la terrible osteoporosis, que muchas veces viene acompañada del reumatismo, artritis, la artrosis. Es muy penoso ver madres de familia que tienen más de 2, 3, 4 o 5 hijos y que durante estos embarazos formaron los huesitos del bebé, su cabello y tuvieron mucha pérdida de calcio y a los 50 años comienzan a sufrir de la terrible osteoporosis, que es la descalcificación de los huesos. La osteoporosis se apodera de todo el esqueleto humano, en muchos casos en la columna vertebral, ocasionando dolores en la zona lumbar de la columna. 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Toda persona que sufre de osteoporosis en cualquier momento puede sufrir una fractura y nunca más podrá recuperarse. La osteoporosis es una enfermedad que ocasiona el dolor y la inflamación de todas las articulaciones y nudos de nuestro cuerpo, ocasionando muchos dolores. ¿Cómo se puede combatir estas enfermedades? 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

0: 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Tenemos para combatir distintas enfermedades, tanto del varón como de la mujer. Por ejemplo, hoy en día es común ver a una mujer que sufre de la infección de los ovarios, infección a las vías urinarias, le duele la cintura, le duele el bajo vientre, sufre de descensos, flujo vaginal o leucorrea. Mujeres que están condenadas a sufrir de cáncer a los ovarios o cáncer al cuello uterino. Personas que están con esta terrible enfermedad y que por vergüenza no acuden al médico. Tampoco le comentan a su pareja y siguen manteniendo relaciones íntimas, ocasionando también una complicación o una inflamación en el varón. Aquella mujer que siente escozor en su parte íntima, siente la presencia de descensos, siente un dolor tan fuerte en el bajo vientre y tiene relaciones íntimas, de repente siente mucha molestia, es necesario que acudas a tu médico de confianza y así puedas curarte de esta terrible enfermedad. 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Este gran producto milagroso que evita operaciones, evita que te saquen ese órgano de tus vías urinarias, porque hay muchas personas que viven sin ovarios, sin útero, mujeres que viven sin un riñón, y es muy triste y muy lamentable que personas inválidas orgánicamente se encuentren en esta situación. 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Y para ti, varón, ese varón que quizás no tiene los síntomas de la mujer, porque a la mujer se le anuncia con descensos, con inflamaciones, con ardor, dolor al orinar, pues al varón es más peligroso, porque quizás a él no le presentan síntomas. Hay enfermedades que afectan a la próstata, que afectan a la vejiga, a la uretra en el varón. La prostatitis, prostatismo, adenoma prostático, cáncer a la próstata, cistitis, uretritis, hidrocele, que es la inflamación de los testículos. Le duelen los riñones, comienza a bajar en su rendimiento sexual, orinan gota a gota, orinan con dificultad, con ardor, con dolor, orinan a cada momento y sinceramente pues ese hombre por vergüenza tampoco acude a su médico de confianza. Porque el urólogo lo primero que va a realizar es el masaje prostático o tacto rectal para palpar y desinflamar a la vez la próstata. ¿Cuántas personas hoy en día ya se han operado de la próstata? 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Ya no pueden tener relaciones sexuales a consecuencia de esa operación. 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

0: todas tus enseñanzas que un día diste, Señor. Solo te suplico que perdones, Señor.
1: Bendito sea mi Señor Padre Todopoderoso, Creador y Arquitecto de este planeta, que me permite ingresar a cada uno de sus hogares en este día bendito y sagrado, queridos hermanos. 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Te conozco mucha brujería de muchos lugares, de muchos países, mis queridos hermanos. He luchado con toda aquella brujería y he salido victorioso, mis queridos hermanos. Yo soy el único que conversa con las ánimas sagradas. Yo soy la única persona en estos momentos capacitada que la cual te puedo ayudar, mis queridos hermanos, que hasta ahorita no existe persona que la cual tenga este don, este conocimiento de poder dar la contra. Donde otros han fracasado, pues quien te habla, tu hermanito, siempre ha salido victorioso. Muchos hermanos llegan a la oficina, me dicen: maestro, ya estoy cansado. He hecho amarres eternos a mi esposa que se ha ido de mi hogar. No lo han hecho regresar. Ya me he ido a un lugar, me he ido a otro y no lo han podido. Pues quien te habla en estos momentos, yo soy una persona capacitada, mi querido hermano. Yo tengo ese don de ayudarte. Yo te conozco el encanto para que tú puedas utilizarla, mi querido hermano, en tu pareja. Para que tú puedas utilizarla, mi querido hermano, en tu pareja. Yo cuento con una gran exto de perfumes esotéricos. Yo cuento con el aceite de bufeo. Yo cuento con el perfume Siete Iglesias. 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Yo cuento con el perfume que tan solo es de nosotros. El perfume Diosa Venus del Amor, que tan solo te está entregando. Tan solo mi esposa. La única persona que tiene tan solo el permiso de entregarte este perfume, que la cual ha venido con ese don de ayudar a muchos hermanos, a muchas hermanas, señoras, que en estos momentos están derramando sus lágrimas. Ven que su esposo está yendo al bar tomando, ni siquiera lleva el pan a la mesa. Así es, mis queridos hermanos. 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
1: Ahí se encuentro curando a muchos hermanos que han llegado de muchos lugares. Muchos hermanos, muchas hermanas que en este momento nos están escuchando a la corta y a larga distancia, en la lejanía, en ese campo en donde usted se encuentra, aquí en la ciudad, en su casa, en su trabajo, en el centro de labores o en algún lugar recóndito, mis queridos hermanos, donde se encuentra usted muchas veces sumido en la pena, en la tristeza, sumido en la soledad, en la melancolía, en la adversidad, en el fracaso, en la fatalidad, y se encuentra sin ningún consuelo, sin encontrar un refugio donde pueda desahogarse. Usted está padeciendo una extraña enfermedad en su cuerpo, usted está sufriendo con alguna dolencia, usted que está viviendo en carne propia la desgracia de la vida, la desesperación, el desespero, y no sabe a dónde ir. No sabe dónde va a solucionar ese problema, dónde se va a curar esa enfermedad. No sabe a dónde ir. Se encuentran desesperados. Se encuentran que ya no pueden soportar esos dolores.
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1: ¿Usted hasta cuándo va a continuar con esos dolores? ¿Hasta cuándo usted va a continuar así? ¿Cuánto tiempo va a seguir usted de ese modo? ¿Cuánto va a cesar ese dolor, esa melancolía, ese problema? ¿Cuándo va a terminar toda esa tortura, todos esos problemas, esa mala suerte del destino que le tocó vivir? ¿Hasta cuándo va a seguir derramando sus lágrimas? ¿Cuándo va a cesar ese mar de llanto? ¿Cuándo va a dejar de sufrir? ¿Cuándo va a parar, mis queridos hermanos? Usted no sabe cuándo volverá a sonreír nuevamente a la vida. Amables oyentes, que están en estos momentos que nos están escuchando, personas que lloran diariamente al ver cómo marcha mal su hogar, su trabajo y no encontrar la mejoría. Pues ahora, mis queridos hermanos, todos ustedes, mis queridos hermanos, tienen la gran oportunidad de visitarme, porque el maestro Abraham, con mi hermano Gabriel, aquí estamos, hermanos lindos, quienes hablan en estos momentos es tu hermano Abraham, una persona instruida, una persona intelectual, una persona actualmente, una persona actualizada, preparada y asumida, capacitada, verdadero especialista, un profesional de muchos años de experiencia en el ocultismo. Yo te conozco mucho la medicina tradicional. Tus hermanos sabrán, hemos estudiado las propiedades curativas de las grandes variedades de distintas plantas medicinales. Así, mis queridos hermanos, recuerda, porque nosotros, tus hermanos, trabajamos con hechos, no con palabras. Porque las palabras se los lleva el viento, pero los hechos quedan en el recuerdo, en el corazón de la gente, y son eso lo que perdura. Porque hoy en día mucha gente que vino aquí a mi oficina, llegaban hermanos que llegan llorando, abrazándome, me dicen: hermano, ayúdame, yo ya estoy cansado de irme al doctor, ya estoy cansado de irme de uno a otro lugares para escuchar su programa, he apuntado mi dirección. Llegan con su papelito, me enseñan, sabiendo que ahí van a encontrar su curación, mis queridos hermanos. Por eso hoy en día muchas personas que viven aquí nos felicitan, nos abrazan, nos agradecen de todo corazón, porque somos personas que verdaderamente ayudamos a muchos hermanos, a muchos familiares. Se recomiendan, hablan en muchos lugares, hablan en los paraderos, en los mercados, los milagros que está que se acontecen en el centro de la sanación espiritual, mis queridos hermanos.
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3: Así es, queridos hermanos y hermanitas que en estos momentos están escuchando, apunten esta única dirección. 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Si usted ve la bandera de color azul, donde usted ve la bandera de color azul, ahí está indicando que se encuentra tu hermanito Abraham, mis queridos hermanos, mi querida hermanita, que en estos momentos está escuchando su dirección. 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Estamos atendiendo a diario, todos los días estamos atendiendo de 7 de la mañana hasta las 10 de la noche, horario corrido. Así es, mis queridos hermanos, si usted encuentra la bandera de color azul, entre a seguridad que va a ser atendido personalmente por nosotros. Si usted no ve la bandera de color azul, usted no entre. No entre, mi querida hermana, mi querido hermano. Usted vea la bandera de color azul. Ahí estamos nosotros atendiendo. Ya saben, mis queridos hermanos, apunten esa dirección.
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1: El tiempo es corto aquí en la radio. Que Dios lo bendiga a todos ustedes, mis queridos hermanos. Permiso.
4: 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Esto fue el Tribunal de su Destino. Gracias por hoy. Volvemos a encontrarnos en próxima cita. 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

6 de la mañana y 51 en junio. 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

0: 7 de la mañana y 20
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0: 7:31.
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0: 7 de la mañana y 50.

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mañana y 40 en junio. 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

9 de la mañana y 2 en junio. 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

0: segunda, Palomino.
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0: 9 de la mañana y 12. 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

0: 9 de la mañana y 40.
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3: ¡10 de la mañana en punto! 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

0: 10 de la mañana y 12
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0: 11 de la mañana y 31.
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8: 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Ya no respeta edad ni condición económica. 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Es muy penoso ver madres de familia que tienen más de 2, 3, 4 o 5 hijos y que durante estos embarazos formaron los huesitos del bebé, su cabello y tuvieron mucha pérdida de calcio y a los 50 años comienzan a sufrir de la terrible osteoporosis, que es la descalcificación de los huesos. 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
2: 11 de la mañana y 41. 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

11 de la mañana y 51 en las encuestas. 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

0: 12 del mediodía y 11.
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0: 12 del mediodía y 21.
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0: 12 del mediodía y 30. 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

0: 12 del mediodía y 51.
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3: ¡Sí!

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0: 7 y 22.
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1: Y ahora, señoras y señores, vamos a con este ritmo para la gente de Sonrisa, Sonrisa. Sonrisa, Sonrisa. Radio Sonrisa. Esta se basa porque se baila así. Luchito Castillo. Ay, esa canción.

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1: Muy bien, señores, seguimos con la rumba, seguimos con el espectáculo, porque ya se vienen los saludos para todos ustedes, queridos amigos de Cha

0: ¡Qué rico! Un abrazo para todos ustedes. Queremos hablar por aquí para la gente de La Laquis.
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1: Ay, ay, ay, para todos aquellos que alguna vez les pagaron mal en el amor, para aquellos que alguna vez sufrieron por amor también. Pero es que el día de hoy estamos ahí reunidos con las amistades, pasando la bonito, celebrando ese año nuevo 2026 con lo mejor de la cumbia sanjuanera en escenario. Los chicos se

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0: 3:31.
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1: En escenario, aquí está Zafiro.

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2: Su nombre es Camila. ¿Dónde está Camila? ¿Esa?
3: Ahí está Camila.
2: Camila Vergara y toda su mancha.
3: Claro.
2: Los que ya están empezando a tomar y a disfrutar de la noche. ¡Salud! Con todo ese público excelente de Chachapoyas que ya disfruta de los primeros instantes de nuestro espectáculo. Sigamos ingresando y los que están presentes, vamos a bailar. Destapa tu cerveza, brindemos. Esa fiesta ya empezó para ti, Chachapoyas. Y ahora seguimos presentando más canciones para que los goces en esa noche se

0: 3 de la tarde y 50. 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
1: ¡Ajá! ¡Muy bien! ¡Saludos para todos ustedes, queridos amigos! La gente

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6: Gracias a la gente que viene. Radio Sonrisa, Promotora Ramos, nuestro gran amigo. Abrazo a la gente de Radio Sonrisa, donde suenan fuertes nuestras canciones, nuestros exitazos. Y ahora, señores, porque la fiesta tiene que continuar en ese gran fin de semana, el primer fin de semana del año nuevo 2026. Y lo gocen aquí en Discoteca Sur y Luna con los chicos de Corazón Sensual. ¡Vamos a bailar! ¡Vamos a bailar!

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4 de la tarde y 20. 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

4 de la tarde y 40 en junio. 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
2: Así, Antonio Silva Dávila, representante de...

0: Ahora se unirá para siempre.
1: Díselo.
0: Oye, Panchito Palacios. Johnny Producciones, Gira Record. Recorriendo el Perú.
1: Muchas gracias, señores.

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11: 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Hoy en día son muchas las enfermedades que se están haciendo muy comunes a consecuencia de una mala alimentación o de una alimentación muy desordenada que nosotros llevamos. A continuación, vamos a mencionar alguna de estas enfermedades. Por ejemplo, hoy en día existe una enfermedad muy peligrosa que se viene apoderando de muchas personas. Ya no respeta edad ni condición económica. Me refiero a esta enfermedad tan dolorosa y complicada como es la terrible osteoporosis, que muchas veces viene acompañada del reumatismo, artritis, la artrosis. Es muy penoso ver madres de familia que tienen más de 2, 3, 4 o 5 hijos y que durante estos embarazos formaron los huesitos del bebé, su cabello y tuvieron mucha pérdida de calcio y a los 50 años comienzan a sufrir de la terrible osteoporosis, que es la descalcificación de los huesos. La osteoporosis se apodera de todo el esqueleto humano, en muchos casos en la columna vertebral, ocasionando dolores en la zona lumbar de la columna. Osteoporosis a la columna es muy peligroso. Toda persona que sufre de osteoporosis en cualquier momento puede sufrir una fractura y nunca más podrá recuperarse. La osteoporosis es una enfermedad que ocasiona el dolor y la inflamación de todas las articulaciones y nudos en nuestro cuerpo, ocasionando muchos dolores. ¿Cómo se puede combatir estas enfermedades? Si usted ya tiene estos síntomas, dolores de los huesos, adormecimientos, calambres, dolores musculares a la vez, usted puede curarlos, sanarlos con medicina cubana. 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El calcio cubano contiene vegetales, raíces con alto contenido de calcio, hierro, magnesio, fósforo, vitamina D y antioxidantes. Para poder fortalecer todo el sistema óseo y desinflamar las articulaciones, el calcio cubano va a evitar de que usted sufra de cáncer a los huesos. A esa persona ya se le está encogiendo las articulaciones y sufren de dolores muy fuertes. Pueden curarlo con el calcio cubano. Quizás te sorprendas porque tu médico te ha dicho que no tiene cura la artritis o la osteoporosis. 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Tenemos para combatir distintas enfermedades, tanto del varón como de la mujer. Por ejemplo, hoy en día es común ver a una mujer que sufre de la infección de los ovarios, infección a las vías urinarias, le duele la cintura, le duele el bajo vientre, sufre de descensos, flujo vaginal o leucorrea. Mujeres que están condenadas a sufrir de cáncer a los ovarios o cáncer al cuello uterino. Personas que están con esta terrible enfermedad y que por vergüenza no acuden al médico, tampoco le comentan a su pareja y siguen manteniendo relaciones íntimas, ocasionando también una complicación o una inflamación en el varón. Aquella mujer que siente escozor en su parte íntima, siente la presencia de descenso, siente un dolor tan fuerte en el bajo vientre y tiene relaciones íntimas, de repente siente mucha molestia, es necesario que acudas a tu médico de confianza y así puedas curarte de esta terrible enfermedad. Normalmente en la medicina convencional te van a recomendar óvulos, pero en la medicina cubana hay un gran medicamento maravilloso y eficaz para curar definitivamente esa enfermedad de las vías urinarias. El extracto desinflamante cubano es un gran producto con el cual vas a comprobar sus resultados. Desde el primer momento que lo consumas, si usted tiene algún quiste, tumor, fibroma, mioma en la zona de las vías urinarias, simplemente el extracto desinflamante cubano lo va a expulsar, lo va a eliminar, y si en los riñones tienes la presencia de cálculos, litiasis, barros o espinillas, el extracto desinflamante cubano cumple una función. Este gran producto milagroso que evita operaciones, evita que te saquen ese órgano de tus vías urinarias, porque hay muchas personas que viven sin ovarios, sin útero, mujeres que viven sin un riñón, y es muy triste y muy lamentable que personas inválidas orgánicamente se encuentren en esta situación. El extracto desinflamante cubano es la solución. Y para ti, varón, ese varón que quizás no tiene los síntomas de la mujer, porque a la mujer se le anuncia con descensos, con inflamaciones, con ardor, dolor al orinar, pues al varón es más peligroso, porque quizás a él no le presentan síntomas. Hay enfermedades que afectan a la próstata, que afectan a la vejiga, a la uretra en el varón. La prostatitis, prostatismo, adenoma prostático, cáncer a la próstata, cistitis, uretritis, hidrocele, que es la inflamación de los testículos. Le duelen los riñones, comienza a bajar en su rendimiento sexual, orinan gota a gota, orinan con dificultad, con ardor, con dolor, orinan a cada momento, y sinceramente pues ese hombre por vergüenza tampoco acude a su médico de confianza, porque el urólogo lo primero que va a realizar es el masaje prostático o tacto rectal para palpar y desinflamar a la vez la próstata. ¿Cuántas personas hoy en día ya se han operado de la próstata? Viven sin próstata, otros viven sin vejiga, sin uretra, están muy mal del aparato reproductor, ya no viven igual, ya no pueden tener relaciones sexuales a consecuencia de esa operación. Usted no quiere operarse, quieres evitar que te operen, que te corten, pues el extracto desinflamante cubano para el varón, porque también el extracto desinflamante cubano para la mujer, usted puede realizarse un tratamiento con ese maravilloso producto y expulsar todas las toxinas, microbios, bacterias, infección de las vías urinarias. 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Las enfermedades que afectan al aparato reproductor pueden ocasionar la muerte, porque el cáncer a los ovarios, el cáncer al cuello uterino, el cáncer a la próstata son muy comunes y están matando muchas personas a nivel mundial, porque nunca se han atrevido a curarse antes de tiempo. 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

0: 5 de la tarde y 51.
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